León Gieco compuso hay algunos años una canción que seguro que todos conocedes e ides cantar con él. León.